0: antes, entonces no.
1: Sí, pues mi opinión, por ejemplo, es un hombre y un hombre y una mujer, y yo también he escuchado a la gente.

0: amigo, pero yo sí.
1: Sí,
0: hijo amigo. 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